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1: Aria Vega, Ryan Castro, la costeñita, premio ni a la boca.

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1: La ley NC, así damos inicio al top 10 de esta noche. La posición número 10 se lo llevó la canción Chévere. Y nos vamos con la posición número 9. Saludando a Fer. Saludos también a Kevin y también un saludo muy especial para Michelle, que está en sintonía de La Ley NC. Se lo lleva Morat con Tu Cárcel.

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1: Y seguimos con el Top 10 de música internacional. Posición número 8 se lo lleva esta canción de Romeo Santos, que estuvo en las primeras 3 posiciones estas últimas semanas, pero el día de hoy está en la posición número 8 con Prince Royce. Esto se llama Dardos en la Ley NC.

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1: Nos vamos con la posición número 6, recordándoles que la ley NC va a estar presente el día de mañana celebrando en vivo en la gran apertura de la nueva oficina del abogado Bello. 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Nos vamos con la posición número 6. Farruko, Gracie, Steve Aoki, ya pa' qué en la ley NC.

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A la mitad del conteo, esa es la posición número 5. Número 5 de música internacional.

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1: Llegamos a la posición siguiente. Se lo lleva Maluma con esto que se llama Tu Recuerdo. Saludando a Adriana y su amorcito Carlos, que me acordé cuando vi que Maluma estaba en el top 10, que es uno de los artistas preferidos de ellos. Así que nos vamos con esta siguiente posición. ¿Quién será la posición número 1? Siga escuchando La Ley NC.
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0: No le cambies, que seguimos con más música en La Ley NC. 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

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Y nosotros nos vamos despidiendo de música internacional, pero sigue escuchando La Ley MC. Bye bye, tengan lindo fin de semana. We'll be right back.

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0: from the United States.
1: Ah, buenas noches, oiga.
0: Are you coming from Mexico?
1: Así es, oiga, venimos de Culiacán, Sinaloa.
0: Again?
1: Otra vez, oiga, aquí andamos.
0: How do you guys do it?
1: ¿Cómo? No le entiendo, oiga.
0: ¿Cómo ustedes hacen para venir to the United States?
1: Chambeándole, oiga, como siempre lo hemos hecho, en el rancho.
2: Sí, señor, yo soy de rancho.

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0: ¿O hasta qué o hasta dónde, mamacita? ¿O hasta que me mate?
1: Compa Karim León y Grupo Firme, ahí nomás, a las cocas.
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1: Hola, papacito, ¿cómo está?
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1: ¿Qué debo hacer si perdí mi pasaporte estadounidense? El abogado de inmigración Joseph Curian nos explica.
2: Tienes que aplicar para un pasaporte nuevo. Hay una aplicación cuando personas pierden sus pasaportes. Se puede buscar en el sitio de web. Hay varias organizaciones o gobiernos locales, municipales, que procesan pasaporte para el gobierno americano. Tienes que buscar la oficina local que puede tramitar tu aplicación de pasaporte. Usted tiene derecho a ir directamente a la oficina de departamento del estado si usted tiene uno en tu estado, si usted tiene un viaje entre 2 semanas. So, si tienes comprobante que usted se va y el viaje entre 2 semanas, usted puede ir en persona llamando al número del departamento del estado de la agencia de pasaportes para obtener tu pasaporte de forma expedito y te lo pueden entregar entre 1-24 horas.
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1: Y esta va para todas las chicas malas que están bien.

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1: Hola, ¿qué tal amigos de la radio que manda La Ley NC? Bienvenidos a un segmento más de este su show que es La Ley NC te informa, con muchos datos, mucha información de mucho uso para nuestra comunidad. Mi nombre es Nabil Verduzco, acompañándole, y en esta ocasión nos acompaña virtualmente el abogado Daniel Bello. Abogado, bienvenido, ¿cómo está usted?
2: Hey, muy bien, Nabil, buenas tardes, contento de estar aquí con ustedes.
1: Gracias a usted por su tiempo, gracias por regalarnos un momentito para platicar con nosotros el día de hoy. El día de hoy el segmento está basado en situaciones notariales versus los trabajos de un abogado, etcétera. Pero, ¿tenía usted algo de noticias sobre la fiscal del condado?
2: Sí, quería compartir una preocupación importante que tenemos varios abogados, miembros de la barra de aquí de Carolina del Norte. Recientemente, varios abogados de esta comunidad nos hemos reunido con la fiscal del distrito de Wake, que es aquí en Raleigh, y incluye desde Wendell, Wake Forest, Garnet, Apex, Cary, para hablar sobre un problema que está afectando al público latino, que necesita servicios legales, y esta es la práctica de la abogacía no autorizada, que es un crimen, muchos saben. Estamos viendo que personas que no son abogados están ofreciendo al público sus servicios, que constituyen en la práctica de la abogacía servicios como llenar papeleo de inmigración, divorcios, hasta hay personas que ofrecen servicios de tickets, donde nada más pagan el ticket y declaran a la persona culpable, porque al pagar el ticket te declaras culpable.
1: Claro.
2: Y entonces la gente viene a nosotros después de un desastre como este y ya no podemos hacer nada, o es muy difícil arreglar este problema. Entonces nos hemos reunido con la fiscal y dice que va a investigar a estas personas y van a poner cargos criminales contra ellos bajo, te digo el estatuto para que lo busquen ustedes, North Carolina General Statute 844, Estatuto General de Carolina del Norte 844, que dice en español, diría, salvo las excepciones establecidas por la ley, solamente los miembros activos de la barra de Carolina del Norte pueden ejercer la abogacía y proporcionar servicios legales a otras personas. La práctica no autorizada de la abogacía constituye un delito, que es un misdemeanor clase 1, que es un poquito más alto. Hay 3, 2, 1 y A1. Las únicas otras personas que pueden preparar documentos son las personas que están acreditadas por DHS, Homeland Security, pero que trabajan con organizaciones sin fines de lucro, que son registrados con el gobierno, o voluntarios también. Entonces, estamos hablando de esto. Entonces, nos llegan estos casos que ya fueron arruinados por alguien que no es abogado, y es muy, muy difícil arreglar estos casos. Entonces, próximamente la fiscal está interesada en investigar y traer cargos criminales aquí en Wake.
1: Wow, sí, totalmente suena como un tema que es muy conocido para nosotros los latinos. Es muy importante, creo, para nuestra comunidad el entender lo que hace un notario en los Estados Unidos, y lo que hace un notario no es lo mismo que hace un abogado. ¿Me puede platicar usted un poquito sobre la diferencia de ambos?
2: Bueno, en nuestros países, como yo soy de México, por ejemplo, en nuestros países un notario, creo que tienes que ser un abogado para poder ser notario en nuestros países. En Estados Unidos, si eres un notario, no eres abogado. Para ser un notario aquí, solo tienes que estudiar un curso de 6 horas. Son 6 horas. Para ser abogado tienes que estudiar en la universidad 7 años.
1: Sí.
2: Entonces, te imaginas 6 horas contra 7 años. Es muy, muy diferente el estudio que es necesario. El notario básicamente puede verificar un documento y tu identidad para firmar que eres tú en el documento y pone su estampa. Básicamente, esto es lo único que puede hacer un notario. Punto y final. No hay más que puedan hacer. Obviamente, hay notarios que también hacen taxes y que también hacen cosas como contaduría. Entonces ponen, somos contadores, hacemos taxes, hacemos documentos legales, pero ahí entra el problema en los documentos legales.
1: Claro, y suena, como dice usted, ¿no? Estamos acostumbrados que en nuestros países un notario tiene un título todavía mucho más profesional y los de los las cosas que puede hacer son muy diferentes a lo que es un notario o conocido notary public en los Estados Unidos, ¿no? Por ejemplo, ¿qué es lo que puede hacer legalmente un notario público y sobre todo, ¿qué cosas no está autorizado a ser un notario público cuando se trata de asuntos legales, abogado, o migratorios?
2: Y claro, no pueden hacer nada legal. Lo único que pueden hacer es notarizar un documento, que es verificar tu identificación y poner la estampa de que eres tú la persona quien dices ser. Es la única autoridad que te da la estampa de ser notario. No pueden llenar formas migratorias, no pueden ayudar gente con tickets, no pueden dar estrategias legales.
1: Claro, sí, estoy de acuerdo con usted totalmente. Creo que cualquier persona que no esté preparada, digamos, solamente llegó a terminar la high school, puede obtener su sello de notario, pero no de un abogado. Al contrario, con un abogado, como menciona usted, son años y años de preparación, años y años de conocimiento. Y sabemos que las personas hoy en día van y recurren a pedir servicios, sobre todo de inmigración. Piensan que si van con un notario, el notario les va a llenar todos los papeles, quizá porque entiende inglés, porque tiene el sello de notario. ¿Cuál diría usted que son los riesgos más grandes que corre una persona que permite que un notario le dé este tipo de asesoría, que prepare documentos legales o que maneje algún caso que requiera la intervención de un abogado, más no de un notario?
2: Sí, por ejemplo, puedes recibir asesoría incorrecta, presentar documentos equivocados o perder oportunidades o derechos muy importantes. En inmigración, por ejemplo, un error puede tener consecuencias graves y costosas. Algunas personas hacen promesas también que legalmente nadie puede hacer. Entonces, cuidado cuando alguien te promete un resultado, porque no se puede garantizar un resultado, como una residencia o un permiso de trabajo. No se trata simplemente de llenar un formulario, se trata de saber la ley, aplicarla a cada caso, qué evidencia hay y qué evidencia es admisible. Regresamos a las 70 reglas de admisibilidad de evidencia. ¿Qué evidencia es admisible? ¿Qué derechos tiene el cliente? ¿Y cuál es la estrategia legal correcta?
1: Sí, y es algo que debe la gente tomar mucha conciencia, sobre todo en estos temas de inmigración, abogado, porque usted sabe que un pequeño error puede dañar por completo la petición de alguien para agarrar sus papeles o, digamos, se está defendiendo de algo, de alguna demanda que le estén haciendo y llena mal un documento, ya con eso perdió el caso. Entonces, muchas veces las personas se guían con que, ay, es que el notario me cobra menos que un abogado, pero realmente deben considerar que antes de elegir a la persona que los va a ayudar con un asunto legal, sea alguien con conocimiento y con la certificación y el diplomado necesario para que pueda representarles.
2: Sí, lo barato te puede salir muy caro. La pregunta no es cuánto cobra la persona, sino si está legalmente autorizada y capacitada para manejar el problema.
1: Así es, abogado. Y bueno, si una persona, por ejemplo, ya contrató a un notario y sospecha que recibió asesoría legal incorrecta, que, como dice usted, le hicieron promesas, que incluso presentó documentos incorrectos, ¿qué debería hacer en este caso? ¿A dónde puede acudir para protegerse a sí mismo?
2: Claro, sí, deben guardar sus recibos, los contratos, mensajes, documentos, copias de lo que se presentó y consultar cuando antes un abogado. Si se trata de inmigración, es importante revisar rápidamente qué se presentó, si existen fechas límites, esto es muy importante, problemas que se deben corregir. También pueden denunciar la práctica no autorizada de la abogacía ante la barra de Carolina del Norte, que es la asociación de abogados, o la barra de tu estado donde vivas. Y también puedes ir a tu fiscalía, a la corte criminal de tu condado y hacer un reporte, porque si eres víctima de un fraude, hasta puedes quizás calificar para la visa U. Entonces, esto es lo que recomendamos. Y siempre, para identificar a un abogado, siempre debes de preguntar dónde estás licenciado, en qué estado tienes tu licencia y quién es el responsable de mi caso. ¿Qué abogado lleva mi caso? Quiero hablar con el abogado o la abogada y cuál es su número de licencia para buscarlos en el sistema. Es lo que recomendamos.
1: Ah, muy bien. Entonces, los abogados tienen su propio número asignado con los cuales pueden corroborar que sí están licenciados en el estado que dicen serlo.
2: Sí, y como te digo, hay excepciones, como gente que está autorizada, que fueron entrenadas, pero deben de trabajar para una organización sin fines de lucro.
1: Entendido, entendido. Abogado, ¿qué consejo le daría a nuestra audiencia para identificar a un profesional legítimo y evitar caer en una situación de fraude o de representación legal no autorizada? Por ejemplo, ¿qué preguntas deberían de hacer antes de entregar el dinero o documentos personales? Ya decía usted quizás su número de abogado, pero ¿qué otras preguntas pueden utilizar?
2: Claro, sí. Decir, hey, ¿dónde están? ¿Cuál es tu dirección? Yo recomiendo buscar un abogado local, porque para inmigración, por ejemplo, cualquier abogado en cualquier estado puede practicar en cualquier estado, porque es federal. Inmigración es una de esas pequeñas cosas que son federales. Todo lo demás es estatal. Por ejemplo, divorcios, demandas civiles, tickets, cosas criminales. Eso es estatal. Tiene que estar licenciado en el estado. Pero inmigración puede ser en cualquier estado. Pero pídele su número de licencia, búscalo en el sitio web del estado, del gobierno del estado, y pregunta quién va a ser tu abogado. ¿Cómo se llama el abogado? ¿Cómo se llama la abogada? ¿Puedo hablar con él, con ella, aunque sea 15 minutos? Porque estoy pagando demasiado, entonces por lo menos me merezco una llamada de 15 minutos quizás.
1: Sí, sí, es totalmente, abogado. Y para los radioescuchas, también quisiera yo mencionarles que la Ley NC somos amigos del abogado Bello. Siempre lo vemos en eventos, siempre nos está apoyando, siempre está listo para responder preguntas, siempre está listo para informarnos, por ejemplo, como lo pueden escuchar en estos momentos. Hace ratito escuchábamos que el abogado Bello es de México. Abogado, cuéntenos su trayecto, cómo se volvió abogado.
2: Claro, sí, yo llegué de chico a Estados Unidos. Yo nací en México, en Guerrero, Acapulco, Guerrero. Pues fui DACA, entonces con el DACA pude estudiar y por suerte mi esposa, que fue mi novia desde la high school, desde que yo tenía 17 años, se casó conmigo y me pidió, ella es ciudadana, y siempre tengo en el corazón a mi gente inmigrante porque yo fui inmigrante, entonces claro, por eso me gusta ayudarlos.
1: ¿Quién mejor que sepa sobre temas de inmigrantes que un inmigrante, cierto?
2: Exacto, sí, y la verdad, yo no soy especialista, no me he especializado en inmigración, pero todo tipo de casos como los accidentes o defensa criminal tiene su aspecto de inmigración, tiene sus consecuencias de inmigración, y por eso llevamos casos de inmigración también, aunque no es nuestro más fuerte, ¿verdad? Nuestro campo más fuerte, pero al ser inmigrante todo el mundo espera que tú seas un abogado de inmigración.
1: Claro. Pues
2: por eso me volví abogado de inmigración también.
1: Entendido, abogado Bello. Bueno, muchísimas gracias. ¿Un último mensaje que le quiera usted dar a la audiencia?
2: Claro, sí. Se ha puesto de moda esto porque Carolina del Norte, bueno, y especialmente Raleigh y el Triángulo, es un lugar de crecimiento quizás el más grande del país. Están viniendo personas de todos los estados, Florida, Nueva York, Virginia. Y entonces con eso están llegando los fraudes que se dan en los estados más grandes. Entonces, mucho cuidado con esto. Y también después del COVID, cuando entraron todas las personas con el parol cubanos, hondureños y nuestros hermanos venezolanos, se dio de moda la palabra permiso de trabajo. Entonces, mucho cuidado cuando alguien te diga, hey, vente por tu permiso de trabajo. Tienes que preguntar, ¿califico o no primero antes de que te prometan eso? Entonces, mucho cuidado con eso y reporta los fraudes. Reporta todo fraude, porque puedes tener una visa U.
1: Entendido, abogado. Bueno, usted que lo escucha ya está pendiente. Y muchísimas gracias al abogado Bello por su tiempo. Muchísimas gracias por compartir su conocimiento con nosotros el día de hoy, ya que sabemos que es muy útil para la comunidad latina.
2: Muchas gracias. Y aquí estamos, cualquier cosa, ya saben, estamos en Raleigh.
1: Ya lo escuchó. Y bueno, nosotros nos escuchamos de regreso en otro segmento más de La Ley NC Te Informa. Hasta la próxima.
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0: ¿Qué tal, amigos? Gusto saludarles. Bienvenidos a Salud Natural. 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Como siempre, damos principio con información para su beneficio, para aquellas personas que tienen problemas de dolores de cabeza, migraña, presión arterial, ya sea presión alta o baja, dolores artríticos, palpitaciones cardíacas, colesterol o problemas estomacales. Fíjese bien, remedio casero muy fácil de preparar en casita y muy económico. Por la mañana, en ayunas, se toma usted un vaso de 16 onzas de agua tibia. A este hay que agregarle jugo de un limón y media cucharadita cafetera de bicarbonato. No coma nada durante 45 minutos. Recuerde que esta toma es en ayunas y lo va a hacer un día sí y un día no por un mes. Esto le va a ayudar enormemente para los dolores de cabeza, para la migraña, para la presión alta o baja, para los dolores artríticos y problemas estomacales. Ojalá y le sirva. 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Bueno, ahí le voy. 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Ahora hablemos sobre el estreñimiento. ¿A qué se le considera estreñimiento? Si usted come 3 veces al día, lo normal es que haga del baño 3 veces al día. Si usted se alimenta 2 veces al día, lo normal es que evacúe sus intestinos 2 veces al día. Si esto no está sucediendo, ahí hay un problema de estreñimiento. El estreñimiento se debe en muchas ocasiones porque no hacemos caso al llamado de la naturaleza, es decir, no hacemos del baño o no evacuamos los intestinos cuando nuestro precisamente cuerpo nos avisa. Porque estamos trabajando, vamos manejando, estamos viendo la novela, el fútbol, y también puede ser originado por malos hábitos alimenticios. Y por ese problema de estreñimiento, en muchos casos tenemos dolores de cabeza, jaqueca, migraña, malestar estomacal, siente ese estómago inflamado, malas digestiones, que cuando usted come, siente que en vez de comida lo que llevó a su cuerpo fue gases, porque se inflama su estómago. O toma agua y siente que se inflama el estómago. También puede estar sintiendo insomnio. Y con el insomnio se viene el mal carácter, los cambios bruscos de temperamento, todo le molesta, hasta porque los niños gritan, juegan, todo cualquier sonido, hasta porque lo voltean a ver, aquella persona se siente alterada. Y eso es porque se altera el sistema nervioso. Y eso no es todo. El estreñimiento causa cierto grado de intoxicación en nuestro organismo, y algunos de los síntomas que pudiera estar sintiendo nuestro organismo son mal aliento, cambios bruscos de temperamento, ese mal carácter, inflamación del hígado, agruras estomacales, dolores de cabeza constante, malas digestiones, ese estómago inflamado, síntomas de gastritis, de úlcera, gases en exceso, boca amarga, problemas de la piel como granos, manchas, espinillas, insomnio, alergias constantes. Al estreñimiento o constipación se le asocian problemas de hemorroides, obesidad, divertículos, hernia, apéndice y en los casos más avanzados, el cáncer del colon. En el naturismo, recomendamos limpiar, desintoxicar, tonificar, fortificar el estómago y el colon. La pregunta es, ¿cuántas veces ha dado mantenimiento al colon y a su estómago durante esta vida que tiene usted? 20, 30, 40, 50, 60, 70 años. ¿Cuántas veces lo ha hecho? ¿Ninguna? pues ahora sabe los problemas que pueda estar sintiendo y la razón por la que puede estarlo sintiendo y la manera en que puede empezar a sentir ese cambio. Hablemos ahora del hígado. El hígado casi nunca duele, salvo en los casos de inflamación de la vesícula biliar, y ese dolor es bajo las costillas del lado derecho, el hombro del lado derecho o el omóplato del lado derecho, lo que decimos la paleta del lado derecho, y muchas veces esos dolores en el hombro es como que si fuera un dolor reumático, como que usted tuviera reumas, como decimos en el rancho. Bueno, pues este puede ser un aviso del hígado. Cuando tenemos un hígado deficiente o sobrecargado en mal funcionamiento, por lo general se experimentan ataques de reumatismo, asma o urticaria, esa comezón, esa picazón en el cuerpo. También puede estar sintiendo piel amarilla y la córnea de los ojos, manchas oscuras en el rostro y dorso de las manos, nariz roja, náuseas, escalofríos, insomnio, boca pegajosa al despertarse, sabor amargo, mal aliento, lengua inflamada, cubierta por una capa blanca, amarillenta o verdosa. Hay muchas personas con esos problemas que en la noche se cepillan muy bien, inclusive hasta se raspan con una cuchara, se cepillan y todo queda limpiecito. A otro día por la mañana está exactamente igual. Y lo peor es el olor que despide todo esto. Muchas personas con ese olor a materia fecal. Hay personas que tienen sus compañeros de trabajo, que son compañeros de vida, que viven, conviven con la persona, y cuando hablan hacia usted, usted voltea como que a ver el paisaje, como que a ver por otro lado, porque le da pena demostrar que aquella persona el mal aliento que trae a materia fecal. ¿A poco no sucede? ¿No le ha tocado así? Y eso sucede constantemente. Orinar más por la noche que durante el día es otro de los problemas del hígado, y muchas personas se asustan, creen que su problema puede ser diabético, y puede ser que sea del hígado. Anemia, desorden en el metabolismo, y por último, pirosis. Pirosis es la sensación de quemazón en el estómago, sube a la garganta, es de un sabor amargo y muy caliente. Cuando esto le sucede a las personas, quedan como que, con la garganta lastimada, como que si hubiesen pasado un pedazo de lija. Esto les afecta muchísimo. En el naturismo, recomendamos desintoxicar, fortificar hígado, vaso, páncreas y vesícula. Ahora hablemos de los riñones. Los riñones constituyen una de las defensas más poderosas del organismo. Y del correcto funcionamiento de los riñones depende una buena salud. La más común de las enfermedades de un riñón producto de una infección, los doctores le llaman pielonefritis. Se manifiesta de la siguiente manera: sangre al orinar, dificultad al orinar, inflamación en los ojos y piernas. ¿Qué tan sabio es nuestro cuerpo que nos pone esa inflamación en el párpado inferior, esas bolsitas que se empiezan a poner ahí, lo pone a un lado de los ojos porque nosotros, tarde o temprano, todos los días nos vemos al espejo y ahí está para que lo veamos, porque es la manera de nuestro cuerpo de llamar nuestra atención y no lo hacemos. ¿Cuántas personas no sucede que se despiertan por la mañana con los pies hinchados, las manos hinchadas? Pasa la mañana, eso desaparece, a otro día es lo mismo. ¿Cuántas personas no empiezan a notar que empiezan a ganar peso inexplicablemente? No saben por qué. Muchas veces están reteniendo líquido, empiezan a engordarse, a inflamarse, pero es por la retención de líquidos. Orinar con demasiada frecuencia es otro de los problemas del riñón. Dolor al orinar. La mal de orina, que le llamamos constantemente. ¿Ha escuchado usted hablar de aquellas personas, o ha escuchado usted mencionar por ahí el diálisis para aquellas personas que no le están trabajando adecuadamente los riñones, para aquellas personas que ya no le están funcionando los riñones y que los doctores tienen que hacerlo en el hospital, tienen que limpiarle la sangre con un aparato que hace las funciones de los riñones, extraen la sangre por ese conducto para entrar a la máquina, lo limpian de ese ácido úrico, de los desechos y todo, desgasta del organismo, y vuelve a entrar a nuestro cuerpo, pero ya limpia. Si esto no lo hacen en las personas, y hay personas que lo hacen 2 hasta 3 veces por semana, según sea el problema. Si estas personas no lo hacen, fallecen en cuestión de días, porque se están envenenando con el desgaste, con los desechos de nuestro cuerpo. Inclusive hasta los pulmones empiezan a hacer agua. ¿Por qué? Pues empiezan a llenarse de agua por la retención de líquidos que tiene esta persona. Inclusive empiezan a tener problemas respiratorios. Estas personas que están bajo este tratamiento, ahora saben de la importancia de los riñones, ahora saben de la importancia de darle mantenimiento a los riñones. Ahora estas personas quisieran tener una segunda oportunidad para darle mantenimiento a su cuerpo. Y nosotros, que gracias a Dios no estamos pasando por estos problemas, por estas penurias, no hacemos nada por nuestro organismo, no hacemos nada por los riñones. Y sin embargo estamos agrediéndolo todos los días. Tomar alcohol, Tomar café, bebidas azucaradas, es como darle una patada a los riñones. ¿Y el mantenimiento? ¿Cuántas veces le ha dado los riñones? ¿Ni una? ¿Y cuánta edad tiene? ¿20, 25, 30, 40 años, 50, 60? Ahora ya sabe de los problemas que puede estar ocasionando los riñones. Ahora ya sabe lo que tiene que hacer. Ahora ya depende de usted, señora, de usted, caballero, la información ya la tiene. En el naturismo recomendamos desintoxicar, tonificar, fortificar riñones, vejiga y conductos urinarios. 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
1: 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Por más difícil que sea su organismo, en 2 semanas está notando el cambio. Y siempre les digo, cuando vayan al baño a defecar, a hacer popó, a hacer del 2, como usted quiera llamarle, antes de bajar el agua, por favor, fíjese lo que están arrojando. Dense cuenta lo que estaba pegado en su estómago. Cosas verdosas, cafezosas, enlamadas, cosas ahí. Es más, como ahora sí como que pellejitos, como que acabó de comer elotes un día antes. Y usted dice, bueno, si ni he comido elotes. Son cosas que están pegadas ahí por mucho tiempo, mal masticadas o mal digeridas. La desintoxicación en la parte interior es como un baño en la parte interior. ¿Cuántas veces ha desintoxicado su cuerpo? ¿Cuántas veces le ha dado una limpieza en la parte interior? ¿Cuántas veces le ha dado un baño en la parte interior? Seguramente la mayoría de ustedes dicen, nunca. Por eso son las inflamaciones estomacales. Comen y sienten que se les infla el estómago, piensan que en vez de comida lo que llevaron fue aire. Son los problemas que tenemos ahí y que nosotros debemos remediarlo. Nada.

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2: Hola, ¿qué tal amigos de la radio que manda? Muy buenos días y feliz sábado 29 de agosto. Ya sabe usted la dinámica de todos los fines de semana, especialmente los días sábado por ahí de las 8 de la mañana. 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En esta ocasión, nuestro querido Carlos Cano, listos para responder todas sus preguntas médicas. Carlos, muy buenos días, ¿cómo estás? Bienvenido.
3: David, muy buenos días. Contento de estar aquí de regreso con ustedes. ¿Y tú qué tal?
2: Gracias por acompañarnos. Yo muy bien, muy contenta de estar de regreso de vacaciones y pues un fin de semanita más, gracias a Dios. 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Usted escriba sus preguntas directamente al Messenger de La Ley, estamos como La Ley NC, y en Instagram estamos como @NCLaLey. 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Así que, bueno, aquí estamos listos y preparados para recibir sus preguntas. En eso, procedo a preguntarle a Carlos. Carlos, fíjese que este fin de semana, bueno, el día de ayer, para ser exacta, me dio un hipo, así que no se me quitaba con absolutamente nada, nada de los remedios caseros que conocemos. Y lo primero que me pasó por la mente es, ¿por qué da el hipo? ¿Me podría platicar un poquito, explicar cómo es que sucede que nos da hipo?
3: Sí, claro, con mucho gusto. Antes de hablar de qué lo genera, me da mucha curiosidad saber cuál es el remedio, los remedios para el hipo que te enseñaron en su casa.
2: Sí, por ejemplo, me han dicho que deje de respirar, que me aguante la respiración por un momentito. Ese es uno. El otro también que me han dicho es que trate de tomar agua así como boca abajo, como agachada, y tomar como que el vaso de una manera al revés. No sé cómo explicarlo, pero eso también me habían dicho.
3: Sí, sí, sí.
2: ¿Y qué fue el otro que me habían dicho? Algo como comer un poquito de sal.
3: De sal, sí, creo que son todas cosas que he escuchado.
2: Ajá.
3: Pero bueno, sí, ¿qué lo genera entonces? Tenemos un músculo que nos ayuda con la respiración.
2: Ajá.
3: Se llama el diafragma.
2: Okay.
3: Entonces, el hipo básicamente es un pequeño espasmo involuntario de este músculo, del diafragma.
2: Ajá.
3: Entonces, este músculo se contrae de repente y enseguida se cierran las cuerdas vocales.
2: Ajá.
3: Y ese cierre produce el famoso hipo.
2: Okay.
3: ¿Qué lo puede generar en general? Viene siendo, pues, puede ser si uno come demasiado rápido, uh-huh. Llenarse demasiado, tomar bebidas con gas, ya sea un agua mineral, un refresco,
2: uh-huh.
3: claro, el alcohol, comida picante, reírse mucho, estrés. Entonces, ¿alguno de esos se identifica?
2: Sí,
3: ¿Piensa que pudo haber generado?
2: Sí, sí, claro, estaba precisamente comiendo y le di un trago a mi bebida gaseosa, entonces sí sentí así como que no se me quitaba.
3: Sí, sí, posiblemente sea por eso. Lo que se puede intentar es el beber, el aguantar la respiración brevemente.
2: Uh-huh.
3: Eso puede ayudar. Otras cosas como tomar pequeños sorbos de agua fría,
2: okay.
3: respirar lentamente, obviamente comer despacio, no llenarse mucho.
2: Sí.
3: Entonces, sí, lo curioso es que hay muchas recetas que tenemos en la familia,
2: sí.
3: ¿verdad? Como el agua al revés, un
2: Ajá.
3: susto.
2: Sí, un susto.
3: Pueden dar azúcar, he visto, pero pues la mayoría de las veces el verdadero tratamiento es darle unos minutos para que se quite solo.
2: Ok. Por ejemplo, si a alguna persona le llega a tardar más de cuánto tiempo, Carlos, ¿recomienda usted que las personas vayan al médico quizá?
3: Sí, ya que le dure más de una hora, ya no sería como que tan común.
2: Okay.
3: Pero ya para revisar con un médico, quizás, no sé, más de 48 horas, ya sería definitivamente muy fuera de lo normal.
2: Uh-huh.
3: Puede haber quizás efectos de un medicamento, irritación de ciertos nervios, quizás condiciones de reflujo,
2: Ajá.
3: que puede ser el problema de raíz.
2: Ok, interesante. Entonces el reflujo podría ser como factor entonces para que alguien le dé mucho hipo.
3: Sí, es muy irritante.
2: Ay, sí, bastante. Ok, bueno, eso tiene sentido total. Espero que a usted que nos escucha esta mañana también le haga sentido y podamos entender un poquito mejor el cómo es que funciona nuestro cuerpo y por qué nos pasa lo que nos pasa. Así que muchas gracias por responder esa preguntita, Carlos. Aquí nos vamos con la primera pregunta de nuestros radioescuchas y aquí a través del Facebook me preguntan, ¿es normal enfermarse con tan drásticos cambios del clima?
3: Sí, ya sé, bueno, todavía está muy caliente, pero ya se avecina lo que es el otoño y el frío. Entonces, sí, estas preocupaciones ya empiezan a llegar. Pues aquí hay un mito a medias. El frío por sí solo no nos contagia de un resfriado.
2: Okay.
3: Para realmente enfermarnos de un resfriado necesitamos algo como un virus.
2: Uh-huh.
3: Entonces uno no es como que salga y ya si está frío corramos el riesgo de que nos vamos a enfermar de eso.
2: Sí.
3: Típicamente si si estamos en un resfriado de tos, ¿verdad? Estamos estornudando, dolor de garganta, fiebre, escalofríos.
2: Uh-huh.
3: Esto es generado por un virus respiratorio.
2: Sí.
3: Y puede ocurrir en cualquier época del año.
2: Okay.
3: Entonces, me da curiosidad también, hablando de cosas caseras, David, que me parece que hemos platicado un poco de esto en días anteriores, pero uh-huh. ¿qué factores de riesgo, o más bien cómo se cómo la protegían en casa. Le decían, por ejemplo, no salgas al frío, no salgas con el pelo mojado.
2: Exacto.
3: ¿Qué cosas escuchaba así?
2: Sí, totalmente. Siempre creciendo, mi mamá siempre nos decía, si van a salir, no se bañen antes de salir o séquense el cabello, nunca salgan con el cabello mojado. Esa era una. Si íbamos a estar en la casa, nunca estén en la casa descalzas. Siempre traigan sus chanclas, siempre traigan sus guarachitos, sandalias, pantuflas, lo que sea, pero nunca estén descalzas en la casa. Aunque estén en la casa, aunque esté calientito, siempre protejan sus pies. También, ¿qué más? El bañarse, por alguna razón, siempre me habían dicho que me podía yo enfermar si me bañaba justo después de comer. Tenía que reposar la comida y después podía bañarme.
3: Sí, hay tantas creencias y anécdotas caseras, ¿verdad?
2: Ajá.
3: Lo cierto, lo que sí tenía razón, pues nuestros papás, nuestros abuelitos, es en el sentido de que el aire frío sí nos puede afectar de cierta manera. En el sentido es, pues, al salir el aire frío, este aire frío puede irritar la nariz y la garganta, puede empeorar alergias o asma en algunas personas. También cuando viene el frío, en general pasamos más tiempo encerrados y eso da oportunidad a que ciertos virus pues pueda circular más fácilmente porque estamos más, porque estamos juntos, pasamos más tiempos pues cerca.
2: Okay.
3: Entonces, y también un cambio brusco pues puede producir un poquito de congestión, por lo mismo de que afecta pues nuestra nariz.
2: Sí.
3: Pero de ahí de que nos enferme como básicamente un resfriado, no, se ocupa un virus.
2: Okay, entendido. Sí, y de hecho, creo que recuerdo haber platicado con usted, Carlos, anteriormente precisamente de eso, de alguien, algún radio escucha nos escribió y nos preguntó, y la respuesta era esa, ¿no? Que uno es más fácil, por ejemplo, enfermarse durante el tiempo de frío, porque ahí es donde andan los virus volando, ¿no? En el aire, cuando está frío sobre todo.
3: Sí, exacto. Entonces ya, porque se viene el otoño y el frío. Me imagino que ya vamos a empezar a ver más casos de estos.
2: Sí.
3: Y pues aquí hay que tener cuidado, ¿verdad? Lo común es que quizás enfermos un par de días y después ya claramente estemos mejorando, pero pues si hay señales de una fiebre que no para, si hay un silbido al respirar, si es muy debilitante, no estamos comiendo, pues ya sea señales más serias para ser evaluado.
2: Claro, sí. Y también otra cosa, sí pienso que confundimos el estar congestionados por los cambios del clima con estar enfermos. Entonces creo que también ese es factor para entender un poquito más, ¿no? De por qué pasan las cosas.
3: Exacto.
2: Ok, bueno, excelente respuesta, Carlos. Muchísimas gracias por ello. Seguimos invitando a nuestros radioescuchas que nos escriban. Aquí estamos leyendo todos sus mensajitos que nos envían a través del inbox de Facebook, del inbox de Instagram. En Facebook estamos como La Ley NC y en Instagram como @NCLaLey. Esta mañana nos acompaña el proveedor médico Carlos Cano, que con muchísimo gusto está respondiendo sus preguntas de carácter médico. 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Y bueno, Carlos, aquí nos llega otra preguntita y dice lo siguiente. ¿Es normal enfermarse? Ya la pregunté. Dice, qué bueno, ¿qué puedo hacer para cuidarme si ambos padres padecen de diabetes? ¿Cómo puedo prevenir el que no me dé diabetes?
3: Esta pregunta, la verdad, es muy buena. Es algo que tengo esta conversación varias veces durante el día cuando estoy, del tema de diabetes, cuando estoy en consultorio. Ajá. Como latinos estamos más propensos a que nos pueda, que podamos desarrollar diabetes tipo 2. Entonces, empecemos a contestar esto con una pregunta. Nabil, ¿usted qué piensa? Que la gente cree que la diabetes es más comúnmente causada por lo que comemos, el azúcar, o quizás algo genético.
2: Sí, yo pienso que, bueno, por ejemplo, si me pregunta a mí, para mí estoy como en el pensamiento de que la diabetes da más que nada por comer insano, por comer comidas que quizá no son las mejores. Ajá. A lo mejor cosas muchas cosas fritas, muchos azúcares, mucho pan, quizá cosas que no necesariamente son de buen provecho para el cuerpo de uno.
3: Sí, efectivamente. Bueno, eso es un factor muy importante y claramente tiene pues un impacto real en nuestro azúcar de día a día, lo que estamos consumiendo. Y realmente es una combinación de genética, de alimentación, actividad física, nuestro peso, nuestra edad y otros factores. Pues también el estrés tiene impacto en nuestra glucosa, nuestro azúcar.
2: Claro.
3: Entonces, regresando ya a la pregunta, pues es muy importante que nos informemos mucho de la diabetes, porque me imagino que muchos de nosotros tenemos algún familiar que quizás padece de esto. Uh-huh. Entonces, de eso, tener un familiar, ya sea papá, o algún papá, un hermano, uh-huh, sí nos va a aumentar el riesgo de desarrollar la diabetes. Entonces, okay, ¿qué podemos hacer? Uh-huh. Pues, para empezar, tenemos que saber nuestra realidad. Hay que saber cuál es nuestra azúcar en ayunas. Tenemos un examen que medimos en el consultorio, uh-huh, que se llama hemoglobina A1C.
2: Okay.
3: Y voy a explicar un poco la diferencia entre glucosa, uh-huh, y la hemoglobina A1C. Okay. Porque creo que en general deberíamos saber de esto para que cuando vayamos a tener nuestra cita médica podamos pedir uno o otro y saber qué nos indica.
2: Ok, adelante.
3: Entonces, la glucosa, esto es, nos deja saber en ese momento cómo está su azúcar.
2: Okay.
3: Y lo normal es que en ayunas, por ejemplo, el azúcar esté abajo de 100.
2: Okay. Eso es lo normal.
3: Sí.
2: Okay.
3: Entonces, con la hemoglobina A1C, esto es un estudio que nos deja saber el promedio de su azúcar de los últimos 3 meses.
2: Okay.
3: Entonces nos da muchísima más información para saber, porque por ejemplo alguien puede yo he visto, alguien puede amanecer en ayunas y su azúcar esté bien.
2: Okay.
3: Pero si durante el día estamos comiendo tacos, pizza, tamales, sí, 4 refrescos, uh-huh, le sumamos alcohol, todo esto nos va a afectar la glucosa. Entonces, claro, durante el día estamos pasando mucho tiempo con nuestro azúcar muy alta. Uh-huh. Entonces, si nada más medimos el azúcar en ayunas, no nos daríamos cuenta que quizás esta persona ya está en rango de prediabetes, mm, porque durante todo el día está pasando su azúcar, sí, pues ya más en un nivel más alto.
2: Uh-huh. Okay.
3: Esto nos aclara la hemoglobina A1C, nos da el promedio de 3 meses, uh-huh, para realmente saber pues, o tener una idea si existe señales de prediabetes. Entonces,
2: okay,
3: sí quería aclarar eso porque creo que es muy importante para la mayoría de nosotros saber.
2: Sí, total.
3: Entonces, sí, ¿qué podemos hacer? Lo que usted mencionó, Nabil, de la comida, ¿verdad? Uh-huh. Bajarle a cosas como tortillas, arroz, refrescos, pan, cualquier cosa que llamamos carbohidrato simple,
2: sí,
3: o comida procesada,
2: uh-huh,
3: donuts, galletas, comida rápida, ¿verdad? Todo eso, sí, comer muy poco. y comer más cosas que comíamos en casa. Pollo, salmón, frijoles, lentejas, aguacate, verdura, fruta. Sumamente importante. Uh-huh. Okay. El ejercicio también. ¿Qué será más importante, usted piensa, Nabil? ¿El ejercicio de el cardio, correr, quizás nadar, o un ejercicio donde quizás te levante pesas para generar músculo?
2: Ok. Yo diría que quizá el cardio sería lo mejor, simplemente porque me voy a lo básico y creo que no todos sabemos nadar, me incluyo. Entonces no me pueden exigir que vaya a nadar porque no sé nadar. Entonces sí creo que el cardio para mí sería lo más fácil.
3: Lo más fácil. Y definitivamente ayuda, pero esto quizás puede sorprender. El cardio ayuda, en ese momento estamos claramente usando mucho azúcar, porque para correr o trotar o andar en bici, ajá, se requiere a energía. Uh-huh. Pero a la larga, el mantener o desarrollar nuestro músculo, uh-huh, tendrá mejor efecto o mayor efecto en nuestra glucosa, en nuestro azúcar. Y la razón es porque el músculo, usted lo puede pensar como si fuera una esponja que está absorbiendo y pidiendo azúcar. Uh-huh. Entonces nos ayuda a regularizar nuestro azúcar un poco más. Okay. Entonces lo ideal es balancear ambos, uh-huh, hacer cardio para ayudar a nuestro corazón.
2: Claro.
3: Pero también algún tipo de ejercicio de resistencia, de pesas, uh-huh, constante, uh-huh, para desarrollar músculo, muy, muy saludable.
2: Ok. Y por ejemplo, Carlos, si es una persona que, por ejemplo, lo primero que pensé, dijeron diabetes, en la parte de los abuelitos míos, de parte de mi mamá, ambos, uh-huh, ambos tenían diabetes, ambos tienen diabetes. Y mi mamá tiene diabetes. Entonces, cuando hablamos de genética, las personas que conocemos familia o que tenemos familia que tiene diabetes, nos asustamos porque decimos, Carlos, ¿cómo podemos nosotros el prevenir que nos dé diabetes si tenemos historial, no? Tenemos mucha familia que tiene diabetes.
3: Sí. Sí. Empezaría con esos cambios. La realidad es que, como también hay un componente genético, o sea, es, uh-huh, un factor en muchos de nuestras familias.
2: Sí.
3: Me incluyo. Hay gente que puede hacer todo bien, uh-huh, y quizás eventualmente va a desarrollar diabetes.
2: Sí, claro.
3: Pero no quiere decir eso que quizás eso se puede alargar, ¿verdad? Uh-huh. El tiempo a que se desarrolle.
2: Sí.
3: Entonces, en lo mientras, lo que hay que enfocarse es en eso, en cuidar el estrés, asegurarse que estemos durmiendo mínimo 7-8 horas. Uh-huh. La comida que sea de comida con mucha fibra, no tanta azúcar, proteína, uh-huh, y el ejercicio, desarrollar músculo y también un poco de cardio.
2: Okay.
3: Ya hay otros factores que no podemos controlar, como lo que es la genética y la edad,
2: sí,
3: pero lo que sí podemos controlar hay que hacer nuestra parte.
2: Sí, desde luego. Así que, muchachos, si usted tiene familiares con diabetes y corre el riesgo también de que genéticamente le dé, bueno, llevar una buena alimentación y también un buen ritmo de vida con ejercicio, definitivamente le puede mejorar la calidad de vida a la larga. Y aparte seríamos más guapos, ¿no? Bien ejercitados, con cardio, con músculo hecho y todo. Entonces, es un 10 de 10, un 10 de 10.
3: Sí, exacto.
2: Vámonos con la siguiente preguntita, Carlos, y dice lo siguiente. ¿Cómo puedo parar los calambres en mis pantorrillas cuando duermo? Últimamente me dan muchísimo.
3: Bueno, pues suena algo molestoso, y esos calambres nocturnos pues pueden ser comunes dependiendo de nuestra actividad, uh-huh, factores de cómo pues nuestra movilidad también puede afectar. Entonces, pues lo interesante es que muchas veces no encontramos solamente una causa. Ocuparía más información para ver realmente cuál sería el problema aquí de la raíz.
2: Okay.
3: Cuando hay calambres, quizás el pensamiento que podremos tener es me falta potasio, me falta, sí, magnesio, algún, sí, electrolito, pero, uh-huh, pero no siempre es el caso. con la edad, con más actividad, nos vamos haciendo quizás los músculos más tensos, uh-huh. Vamos perdiendo movilidad. Entonces, una parte sí es empezando con asegurar de que estamos estirando con alguna frecuencia para tratar de recuperar eso. Quizás también la posición que está durmiendo,
2: okay,
3: puede ayudar. Por ejemplo, no dormir con los pies apuntando hacia abajo,
2: okay,
3: porque ahí estamos agregándole presión al músculo.
2: Okay.
3: Durante el día, pues también es alguien que trabaja quizás y camina mucho, sí, o usa botas para trabajar,
2: uh-huh,
3: pues eso también no le está dando el mejor apoyo a sus pies.
2: Claro.
3: Otro factor muy relevante.
2: Uh-huh.
3: Y ya nos podemos ir a cosas más simples como pues cuidar la hidratación, evitar muchos movimientos bruscos, revisar también los medicamentos que pueda estar tomando, que pueda estar afectando. Sí, sí, pero si le está pasando ya varias semanas así, no está mejorando, hay que revisarlo con su médico de cabecera.
2: Sí, claro. 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Vámonos con la siguiente preguntita, Carlos. Y bueno, dice lo siguiente. ¿Cómo puedo yo reforzar mi memoria? ¿Hay algunos ejercicios o vitaminas recomendadas? Soy una mujer y tengo 35 años.
3: Muy buena pregunta. Y qué bueno que estamos pues generando conciencia de esto a una edad temprana para pues querer cuidarla y protegerla. Antes de comprar una vitamina para la memoria, yo revisaría las cosas que quizás puedan parecer aburridas,
2: ajá,
3: que sabemos que funcionan muy bien.
2: Okay.
3: Y nos remitimos otra vez un poco a la conversación que tuvimos con, por ejemplo, la diabetes.
2: Uh-huh.
3: Las cosas básicas que vemos, por ejemplo, hay estas zonas azules en el mundo que creo que se le llaman así en español,
2: uh-huh,
3: donde existe la mayor longevidad, o sea, la gente que vive más tiempo.
2: Okay.
3: Y se han estudiado.
2: Uh-huh.
3: Y porque nos preguntamos qué factores existen ahí para que vivan más tiempo. Porque no, tampoco es nada más de vivir más tiempo por vivir más tiempo.
2: No.
3: Es vivir más tiempo y de manera saludable.
2: Claro, con mejor calidad.
3: ¿Verdad? Sí, entonces, muchas cosas que tienen en común son las cosas simples. Están durmiendo, ¿verdad? Como decía, 7-8 horas.
2: Okay.
3: Están cuidando su estrés, o más bien tienen bajo estrés.
2: Okay.
3: Se están moviendo. Por ejemplo, una de estas zonas encontraron que hay gente que en la noche bajan a, pues, como al centro de su ciudad.
2: Ajá.
3: Y conviven, bailan, hablan, platican, ríen, tienen comunidad.
2: Okay.
3: Eso es sumamente importante. Entonces, la movilidad y conectar con gente no es lo mismo. Quizás hoy en día tenemos las redes sociales y pensamos que estamos más conectados.
2: Sí, no.
3: No es lo mismo estar practicando por el teléfono que realmente estar interactuando con okay, gente en persona.
2: Sí, sí, totalmente de acuerdo.
3: Eso es sumamente bueno para nuestro cerebro.
2: Ok.
3: Otras cosas básicas, quizás aburridas, es, bueno, saber que tenemos nuestra presión controlada.
2: Uh-huh.
3: Hablamos sobre la diabetes, hay que también asegurar que el azúcar esté bien. es seguir aprendiendo. Esto también es muy, muy importante. Es a veces nos acostumbramos a la rutina uh-huh. y a lo fácil porque es lo que nos da tiempo. Pero a veces es muy bueno salir de esa zona de confort y intentar algo nuevo. Algo que quizás nos puede dar un poquito de miedo, de ansiedad, como, no sé, ir a una clase para aprender cómo bailar salsa.
2: Ajá. Okay.
3: O aprender, no sé, algo de mecánica. Algo que no sea algo que estemos muy acostumbrados.
2: Ajá.
3: Ese factor de aprender algo nuevo es sumamente, pues, de alto beneficio.
2: Claro. Algo como que tenga cierto grado de dificultad.
3: Exacto. Ahí está el detalle, sí.
2: Okay.
3: Entonces, sí existen también, por ejemplo, a estos, se me va la palabra en español, pero como crossword puzzles y sudoku, que son estos...
2: Rompecabezas. De palabras, como tipo, sopa de letras y todo eso.
3: Exacto, sí. Entonces eso también ayuda a estimular un poco el cerebro en casa. Son muy buenos. Buenas cosas para hacer.
2: Okay.
3: No sé si ya mencioné, pero obviamente la alimentación, ¿verdad? Si nos estamos alimentando de mucha azúcar, mucha sal, uh-huh. Comida procesada, comida rápida, eso también pues no es bueno para nuestra salud.
2: Sí, claro. ¿Y piensa usted, Carlos, por ejemplo, que el factor de que usemos mucho el teléfono, de que dependamos mucho del teléfono, sea como que muy, que tenga mucho peso en hoy en día la pérdida de memoria? Porque pues ya no hacemos esfuerzo, ¿no? Todo está en el teléfono.
3: Creo que en realidad es un factor, sí, muy relevante, grande. Y con el tiempo, pues como sociedad hemos evolucionado para hacer en mucho sentido la vida más fácil.
2: Sí.
3: Entonces creo que sí, todo esto puede estar afectándonos, pero claramente también al sentirnos conectados por el celular, a veces dejamos de pasar tiempo en persona.
2: De calidad.
3: Y eso afecta mucho.
2: Ah, entiendo. Okay, bueno. Todo el sentido del mundo, Carlos. Muchísimas gracias. Y bueno, hemos llegado al final de este show. Carlos, agradezco mucho su tiempo, agradezco su paciencia explicándonos, platicando con nosotros. Y bueno, de verdad es que todos los días se aprende algo nuevo. Así que le agradecemos mucho por eso.
3: Encantado de estar aquí. Espero que sigan disfrutando de su sábado.
2: Claro que sí, igualmente. Y bueno, usted que nos escucha en casa, en el trabajo, en el carro, no le cambie. Nosotros regresamos pronto con nuestros amigos de Dinner Law Abogados, listos y preparados para responder todas sus preguntas de carácter migratorio. Así que entérese de qué tema traen ellos para platicar esta mañana en un minutito. No le cambie, somos La Ley NC.
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1: Así es, mi gente, como lo prometimos, estamos de regreso con nuestros amigos de Dinner Law Abogados, así que les doy la bienvenida al equipo. Buenos días, ¿cómo están? ¡Feliz sábado!
2: Buenos días, Namir. Buenos días, mi comunidad. Buenos días, Carolina del Norte, Sofi, Bert, buenos días.
3: Hola, familia, ¿cómo están? Bonito sábado.
1: Muy buenos días a todos los que nos escuchan esta mañana y feliz fin de semana.
2: Familia, bueno.
3: Hoy van.
2: Ay, disculpa, Sofi.
3: No, perdón, Mayra, tú vas.
2: Bueno, más que nada, para que vean que es en live, ¿eh? Familia, hoy haremos algo diferente.
3: Hoy ustedes son los protagonistas.
2: Esta semana en Dinner Law nos llegaron más de 50,119 mensajes con preguntas migratorias.
3: Por DM, por TikTok, por Instagram, por Facebook, por la página web, por llamadas.
2: Y decidimos algo importante.
3: Escogimos las cuatro preguntas más repetidas, las que más les preocupan y las que más veces nos hicieron esta semana.
1: Y hoy nos las van a responder en vivo, las dos junto con el abogado Bert Dinner, así que paren la oreja.
3: Y familia, antes de arrancar, quiero recordarles algo. Mañana, domingo 30 de agosto, celebramos a San Agustín, el santo que se convirtió tarde, que su mamá Santa Mónica rezó por él por 30 años antes de que aceptara la fe.
1: 30 años, ya ven, nunca es tarde, nunca.
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2: Bueno, empecemos con la pregunta más repetitiva de esta semana. La pregunta más repetitiva de esta semana viene de muchísimas mamás, ¿verdad? La resumo así. Mi esposo lleva más de 15 años en Estados Unidos. Nunca ha tenido problemas con la ley, trabajando duro. Tenemos tres hijos americanos, pero yo tengo miedo todos los días de que lo detengan. ¿Qué podemos hacer ahora para protegerlo?
3: Esta pregunta, o bueno, muy parecida, nos llegó como de 90 mamás o de 90 personas esta semana y me duele, porque son mamás que están viviendo con miedo constante. Y aquí va la respuesta honesta en tres partes. Uno, si tu esposo lleva más de 10 años en Estados Unidos, con tres hijos estadounidenses, sin crímenes graves, probablemente califica para una defensa migratoria fuerte si está en la corte. Se llama cancelación de deportación. Es un camino directo a la residencia. Pero solo se puede pelear, te digo, en la corte. 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
2: Dos, muchas familias esperan hasta que ICE detiene al esposo para preguntar por esta opción. Es tarde, es más caro, es más difícil. Consultar ahora, antes de que la crisis. En Dinner Law preparamos el caso antes para que así salga, para que si algo pasa, ya tenemos toda la defensa lista. Es como tener tu doctor de cabecera, ¿verdad? Pero ahora en esta situación sería tener tu abogado de cabecera.
3: Así es. Y tres, para las mamás específicamente que preguntaron esto, preparen un plan familiar de emergencia por escrito, con nombres, teléfonos, documentos, poderes notariales. Nosotros los hacemos aquí en Dinner Law. El plan que te ofrecemos se llama Seguro y Protegido y es un plan al que nos puedes contratar ahorita por si en el futuro ICE te detiene. Vamos a tener cartas notariales para proteger a tus hijos y a tus bienes, tu casa o algo, y vamos a tener todos los documentos que necesitaremos para empezar a pelear tu fianza o tu habeas corpus. Esta semana nos aprobaron una fianza aquí en Carolina del Norte. Fue de $5,000 y hay otras que son más bajas, así que sí hay cosas todavía que se pueden hacer para sacar a tu familiar de la detención o para empezar tu proceso migratorio. 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
1: Así es, familia. Y bueno, el miedo no protege, pero la preparación sí. 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Puede escribirles por DM, por el website, como quieran.
2: Y pues la segunda pregunta más repetitiva esta semana viene principalmente de jóvenes. La resumo. Yo fui traído a Estados Unidos cuando era chiquito. Yo soy adulto, ya soy adulto, terminé la high school. Quiero seguir estudiando, pero no tengo papeles. DACA ya casi no acepta nuevos. ¿Hay algún camino para mí?
1: A ver, cuéntales, Mayra.
2: Ay, claro que sí. Es que esta pregunta me toca personalmente, ¿verdad? Porque son jóvenes que han crecido aquí, que tienen DACA como yo. Como muchos saben, ¿verdad? Yo tengo DACA, que hablan inglés perfecto, que ya son americanos en todo, menos en papeles. La respuesta corta es si hay caminos y son más de lo que uno cree, ¿verdad? Camino uno, U-Visa para víctimas, victimización pasada. Alguien te asaltó cuando eras chico, sufriste bullying violento, fuiste testigo de un crimen. Alguien de tu familia fue víctima. Muchos Dreamers no saben que esto puede darles camino. Camino dos, VAWA. Si sufriste abuso familiar, si tu padre o madre o cualquier familiar con papeles te abusó cuando eras menor, te puedes aplicar para VAWA como adulto. Todo es confidencial sin que el abusador se entere. Haz la llamada aunque no quieras hacerla, ¿verdad? Créeme que tu permiso de trabajo o tu visa sí la vas a querer. Y más que nada esa protección, especialmente para un nuevo futuro. Te abre muchísimos caminos. Te lo dice alguien que justamente gracias a lo que viene siendo DACA, gracias a lo que viene siendo la U-Visa, pues estoy acá, ¿verdad? 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
3: Ahorita que dices eso, Mayra, de que tal vez nadie quiera hablarle a un abogado, pero todos quieren tener papeles, es como yo hoy voy a tener que ir a las, ya ven que cuando se casan a la iglesia, tienes que ir a cursos. Obviamente no quiero ir a esos cursos, me da flojera, que te quiero mucho, Diosito, pero pues me da flojera pasar mi sábado y mi domingo ahí, pero sí me quiero casar. Entonces a veces hay que hacer las cosas que no quieres hacer, como ir al gimnasio, como ir a trabajar, como ir con un abogado, para tener las cosas que sí quieres tener, ¿no? De que casarte, tener papeles, claro, estar como delgado, estar sano. Entonces, bueno, nadie le quiere hablar a un abogado, no, pero es necesario, ¿verdad? Todos quieren papeles, sí. 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Camino 3, asilo. Si tienes miedo de regresar a tu país, si tú temes por tu vida o por persecución regresando al país de donde naciste, puedes aplicar asilo, aunque hayas estado aquí toda tu vida. Camino 4, matrimonio genuino con ciudadano o con residente. Si te casas por amor con un ciudadano americano o residencia o residente, perdón, hay camino a la green card. Y para responder la pregunta que muchos hacen, no es fraude y sí es real y sí la siguen aprobando.
1: Y bueno, seguramente hay más caminos según cada caso. Dreamers, no se rindan, por favor. Nunca, nunca, nunca se rindan. 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
2: Bueno, y la tercera pregunta más repetitiva de esta semana, esta me la hicieron muchos abuelos y familias adultas, ¿verdad? Mi hijo cumplió 21 años, es ciudadano americano, ya me pidió como su papá o mamá, ¿cuánto tiempo tengo que esperar para tener papeles? Cuando un hijo ciudadano de 21 años o más pide a su papá o a su mamá, se llama familiar inmediato. Y familiares inmediatos no tienen fila de espera. Es decir, el proceso puede tomar entre unos 6 meses y 2 años. No 10 años, no 15 años, no 20 años.
3: Pero hay más que necesitan saber. Depende de tu ubicación actual. Si estás en Estados Unidos, se hace un ajuste de estatus. Y si estás en el país de origen, se hace proceso consular en la embajada. Y si estás en Estados Unidos sin haber entrado con visa, puede que necesites un perdón I-601A primero. Pero ustedes ya están aquí, entonces puede que tu proceso sea mucho más fácil. Aún hay perdones, aún hay entrevistas, solo están pausadas. Y de hecho, Mayra, cuéntanos un poquito sobre esto, porque vimos que esta semana pues se pausaron algunas citas de nuestros clientes. Entonces, a ver, ¿qué nos puedes explicar?
2: Claro que sí. De hecho, tal y como mencionaste, Sofi, sí, esta semana recibimos una notificación por parte de la Embajada de Honduras y Ciudad Juárez de que dichas entrevistas se habían pausado, pero que se las van a reagendar. Entonces, más que nada, muchos creen que las visas, tanto de turismo como lo que vienen siendo las visas inmigrantes, que es para establecer su residencia, están totalmente canceladas. No es así, ¿verdad? En Estados Unidos está posponiendo temporalmente algunas entrevistas de visas inmigrantes mientras capacitan a oficiales consulares para aplicar con mayor rigor el criterio conocido como carga pública. ¿Y qué significa carga pública, verdad? Al evaluar ciertos casos, el gobierno puede considerar diferentes factores de la persona, como su situación económica, edad, salud, educación, habilidades, situaciones familiar y otros elementos para determinar si podría llegar a depender principalmente del gobierno para mantenerse. Pero esto no significa que por tener bajos ingresos automáticamente te van a negar la residencia, claro que no. Tampoco significa que las visas de inmigrante hayan sido canceladas y tu entrevista fue pospuesta. Eso no significa automáticamente que tu caso fue negado, porque sé que es lo primero, ¿verdad?, que viene a mente. Sí. Híjole, hay algo malo en mi caso. No. Si lo hicieron solos ahora, no saben qué hacer, llámenos. Honestamente, les digo porque trabajo en este departamento de proceso consular con una de nuestras abogadas, Elaine, y créanme que no es un proceso fácil cuando estamos poniendo esos paquetes de entrevista. Así que, por favor, hay que prepararse, mi gente. Más que nunca, especialmente ahorita con lo de la carga pública, es mejor ir más preparado que nunca, ¿verdad? Así que llámenos ahora. No te arriesgues a mandar algo o hacer algo mal. 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
3: Así es, Mayra, y aquí lo importante, muchos papás esperan a que su hijo cumpla 21 años, pero no saben que pueden empezar el proceso inmediatamente en el cumpleaños, sin esperar más, sin postergarlo. Y algo especial hoy para los abuelos, que esta semana, creo que ayer fue el Día de los Abuelos, al menos en México, aunque los nietos ciudadanos no pueden pedir a sus abuelos, sí pueden pedirles a sus papás primero y luego los papás, pues a ellos, a sus papás, cuando tengan papeles, ¿verdad? A los abuelos. Es un proceso largo, pero bueno, es posible.
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3: Allá les festejamos.
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3: Así es, Navin, tratamos de que arreglar papeles sea lo más fácil posible y pues les hacemos la fiesta, les damos planes de pago descuento. El chiste es que inicien, ¿verdad? Ahora, si ya nos siguen, ya saben que diario nos llegan aprobaciones. De hecho, esta semana nos llegaron dos visa U concreta en Durham, dos permisos de trabajo por asilo en Greensboro y 37 certificaciones de visa U. Ayer nos llegaron otras 10. Y también quiero que escuchen la entrevista de un cliente que ya le llegó su renovación de DACA.
4: Hola Darwin, ¿cómo estás?
5: ¿Qué es la nueva noticia?
4: ¿Qué crees? Ya nos llegó tu renovación de DACA.
5: Oh, sí, también muchas gracias.
4: Sí, sí, sí. ¿Qué sientes? Digo, yo sé que ya tenías DACA nomás, es tu renovación, pero ¿qué se siente ya recibirla?
5: Se siente bien.
4: Sí, ¿verdad? Ya.
5: Más tranquilidad, sí.
4: Más tranquilo, sí. Bueno, creo que tú nos contrataste por videollamada, ¿verdad? No viniste a una de nuestras oficinas.
5: Yo los contacté por teléfono, luego yo fui a la oficina que tienen aquí en Monte Olivo, porque es la que más cerca me queda.
4: ¿Y qué fue lo que te dijimos o tú sentiste en tu consulta que te hizo pensar, pues se ve que sí saben, los voy a contratar a ellos? ¿Qué te hizo elegirnos?
5: Yo anteriormente viví en Nueva York, luego pues yo buscaba aquí para cuando fue mi primera renovación, porque esta es la segunda que hago con ustedes, entonces yo me moví aquí a Carolina hace 3 años, y luego pues yo buscaba, entonces luego pues vi que tenía muchos comentarios en la página de ustedes, entonces digo, no, pues se ven bien, entonces veía los videos, incluso los videos donde ustedes salen, y sí. Entonces de ellos voy a contactar, y luego fue así como yo envié un mensaje en Facebook, y ahí fue donde me empezaron a llamar, y así fue como pues yo me comuniqué con ustedes.
4: ¿Y qué consejo, ya última preguntita, qué consejo le darías a esos inmigrantes que no se atreven a contratarnos, que piensan que justo todo está perdido o que tarda mucho y prefieren no hacerlo? ¿Qué consejo les darías?
5: Bueno, pues si tienen dudas, pero que pueden hacer, ver los testimonios que ustedes tienen ahí de muchas personas, ver los reviews en Google o cualquier otra cosa, y pues para que ellos se animen, porque como les digo, yo a eso me basté, yo vi que tenía muchos comentarios buenos y pues todos los reviews estaban bien, entonces pues esta es una buena opción para ellos, para que ellos puedan ver, y también yo les motivo también que los pueden contactar a ustedes, que son de mucha confianza, y pues todo es bueno, y como les digo, el apoyo que ustedes ofrecen es muy bueno, sobre todo.
3: Muchos creen que ya no se puede renovar DACA, que si renuevas te van a deportar, pero no creas todo lo que ves en internet. las renovaciones siguen llegando. Esta semana pues nos llegó esta y casi todas las semanas nos llega al menos una. 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
2: De hecho, agregando un poquito ahí, Sofi, a mí a veces me toca ver la correspondencia que llega a nuestra oficina central en Wilmington, y ayer sí nos llegaron otros 3 work permits de renovaciones de DACA. Así que, tal y como dice Sofi, la DACA sigue. Yo, de hecho, ya me va a tocar renovar también, así que ya hay que ponernos las pilas, ¿verdad? Y por última pregunta que muchos nos hicieron esta semana, esta es la más urgente. Mi familiar fue detenido por ICE hace unos días. Está en un centro de detención lejos. La familia está en pánico, no tenemos abogado.

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1: Y así estamos súper contentos por esta familia y escúchenme bien. Primero, lo primero, si hay esperanza, casi siempre hay esperanza, pero cada hora cuenta, cada día cuenta. Aquí va lo que tienen que hacer ahora en este orden, ¿verdad? Paso uno, localicen dónde está el detenido. Vayan a la página, a la localizador de página que se llama ICE Detainee Locator o ICE.gov. Pongan el nombre completo y el país de nacimiento y encuentran su ubicación. Paso 2, consigan el número A o el número, también se es conocido como este número de extranjero. Es un número que empieza con la letra A y tiene 9 dígitos. Cada persona detenida tiene uno. Sin ese número, todo es más lento. Paso 3, contacten a un abogado de inmigración inmediatamente, no al día siguiente, inmediatamente. 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
0: Y lo más importante que casi nadie explica, como les decía, existen tres caminos legales para sacar a alguien de la detención. Fianza migratoria, si tu familiar califica, puede salir mientras el caso avanza. Dos, habeas corpus, si no nos quieren dar fianza o si ha estado detenido más tiempo del que es legal, hay un proceso federal para pelear su liberación. No cualquier abogado toma estos casos, pero nuestro abogado Russell Johnson es muy bueno. Y tres, case analysis, nuestros abogados primero pueden hablar directamente con tu familiar desde el centro de detención para evaluar todas sus opciones y armar el plan más completo. 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Y en el caso de la fianza que nos dieron esta semana, te digo, empezamos su petición familiar. Entonces, también si ya inicias tu proceso ahorita migratorio de visa U, de petición familiar, de asilo, de visa juvenil, visa VAWA, visa T, créeme que si Dios no lo quiera, te llegan a detener, es más fácil que el juez dé fianza porque va a ver que ya estabas tratando de seguir las reglas, va a ver que tienes manera de quedarte aquí legalmente. Entonces, actúen antes de que ICE llegue. Y también pórtense bien. Esta semana en Greensboro, mi compañera Perla me dijo que la novia de una persona que fue detenida vino súper angustiada porque lo detuvieron simplemente por manejar rápido. Se lo llevó la policía, le pusieron un ICE hold, al día siguiente pasaron por él y bueno, la novia no sabía qué hacer. Entonces, es mejor no le dejes esa carga a tu familia, es mejor tener un plan desde antes que te detengan, ¿ok? Y familia, quiero decir algo con el corazón. Aunque parezca desesperante, muchas familias que llamaron desesperadas recibieron a sus familiares de vuelta a casa. No todas, no siempre, no te podemos asegurar nada, pero muchas. Y todas empezaron con una llamada. Y es mejor si nos llamas desde antes de que sea urgente. 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
2: Así es, mi gente. Y bueno, si usted tiene alguna pregunta de los temas que platicaron esta mañana, Sofi y Mayra, o de repente alguna pregunta personal de inmigración, puede escribirlas a nuestro Facebook. Estamos como La Ley NC, estamos en Instagram como arroba NC La Ley. La pregunta es completamente anónima y pues se le responde lo mejor posible, ¿no? Miren, aquí ya tenemos varias preguntitas y nos vamos con la primera, chicas. El número de teléfono a cabina también es el 919-860-0969. Y bueno, vamos con la primera pregunta. Aquí dice, mi pareja ya tuvo DACA, lo dejó perder. ¿Qué puede hacer él para protegerse? Yo tengo 4 hijos, el mayor tiene 17. ¿Qué opción tengo yo?
1: So this young gentleman, Bird, his partner or her partner had DACA, lost it. Unsure why he lost the DACA, but she wants to know how can she protect him or what they can do to protect him. She has 4 kids. The oldest child is 16 years old.
3: Okay. It's a great question. So one of the reasons why we want people to call in is we want to run through a list of questions and identify every single option that somebody potentially has, right? So that would be number one, because if we can get you in line, some things actually make it stronger for you to try to keep you in country if the worst case scenario kind of popped up. if this person lost their DACA, that's another big

0: question that we need to try to dig into and see why they lost it, if that's going to create an issue. But, you know, I think that there's really two things that every single person who's listening who may not have status, or have a family member who may not have status, we need to do. Is that number one, we need to make sure to see what options are available and start making progress towards them. And number two, not put ourselves in situations that may raise the potential to have contact with ICE, okay? And so, you know, we have to do both of those simultaneously. And, you know, God willing, everything works out. And when Trump leaves, everything kind of works out. People get their status. But just waiting and doing nothing, unfortunately, is probably one of the worst things we can do.
1: Así es, dice el abogado Bird, que es una excelente pregunta, y una de las razones por la que estamos duro y dale con que nos llamen es porque tenemos que analizar, o vamos a analizar, todas las opciones, todas, que alguien tiene. Entonces, obviamente, para empezar su proceso migratorio ahorita o para protegerlos del peor escenario, que sean detenidos por ICE, ¿no? Siempre vemos las dos cosas. Entonces, primero tendríamos que ver por qué perdió el DACA, no sabemos si nomás no lo renovó o si lo perdió por otra cosa. Pero todos los que no tienen estatus, que estén escuchando, o los que tengan familiares sin estatus, tienen que escuchar, ¿ok? Número uno, vamos a ver en la llamada si puedes aplicar algún proceso migratorio para irlo iniciando y que eventualmente tengas papeles. Y número dos, también vamos a hablar contigo para que te portes bien, decirte qué hacer, qué no hacer, para evitar tener contacto con ICE, ¿verdad? Si es que podemos evitarlo. Y obviamente, una vez que Trump salga, pues vamos a estar aquí, o van a estar aquí, los más protegidos, los que supieron usar las leyes a su favor, y pues los que iniciaron su proceso migratorio, pues ya tendrán su permiso de trabajo, visa, residencia, etcétera. 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
2: Dice, buenos días, tengo una pregunta. Llevo un caso por VAWA, ya va la cuarta carta de prima facie. Uh-huh. Y el permiso no me ha llegado. ¿Qué prosigue?
3: So this person, Bert, has VAWA for about 4 years now. They're on their fourth prima facie bona fide notice, but they haven't received the work permit. She or he wants to know what comes next.
0: Yeah, there are some procedural things that you have to do in order to get the work permit. And so one of the crazy things about immigration is, even if you do everything right, doesn't mean that they don't drop the ball. They may not, like, make a mistake. And so in this situation, this is why sometimes it's a little bit, you know, difficult if somebody were to do things on their own or hire a notario. The challenge is that your ability to follow up on things is very, very limited because you don't know where to go and what to push. So I'm not certain if you did this on your own, if you had some other help, but, you know, if you don't have the work permit yet, you should have had a work permit probably a long time ago, maybe years ago. So somebody likely dropped the ball on this, or maybe there's just something that went wrong that you're just not even aware of. So I think you really do need to dig in on this. You know, just hoping for the best is not a great strategy right now. We need to make sure that we do everything we can to protect people and get them what they need so they're safe. I can't stress that enough. You know, a lot of times people think, if I do nothing, I'm safe, I can hide. Unfortunately, although that feels natural, that's the opposite of that is true. And so, you know, I'll keep on repeating this over and over again, guys. We have to be proactive. We have to do what we can when we can. If we do, that's how we keep ourselves safe.
1: Claro que sí, el abogado Brett Diener dice que hay un proceso que tienes que hacer para pedir, o sea, para tener permiso de trabajo. Y USCIS, la Oficina de Inmigración, también a veces se equivoca, ¿verdad? Quizá la persona que está preguntando es alguien que lo hizo solo o que lo hizo con notario, entonces pues no se sabe bien o no saben qué hacer para recibir actualizaciones. Y probablemente dice el abogado que hace años debiste de haber recibido tu permiso de trabajo. O, bueno, tal vez alguien se equivocó en algún proceso, o yo decía, yo se equivocó. Entonces, también cuando tienes un abogado es más fácil decirle como, oye, ¿qué está pasando? Haz un inquiry con USCIS, como una consulta para ver por qué está pasando. Y, bueno, acuérdense que tienes que mandar a pedir tu permiso de trabajo, no nomás tu VAWA, para que te llegue. Entonces, bueno, mucha gente ahorita piensa como, si me escondo, si no hago nada, ICE no me va a poder ver. Entonces, mi plan es esconderme y esperar a que Trump salga. Pero este es el peor plan que pueden hacer, ¿ok? Ahorita dice el abogado que hay que ser proactivos, porque obviamente si tienes un abogado, si si Dios no lo quiera, te agarran, pues ya vas a saber qué hacer. Si no llega tu permiso, ya vas a saber a quién hablarle, ¿verdad? Entonces nos puedes contratar al menos para el seguro de protegido y seguro por si ahí te detienen en el futuro. Al menos ya lo tienes ahí. Es como un crédito de nosotros. Si te agarran, pues te vamos a ayudar más rápido. Si no, te vamos a dar ese dinero en otro tipo de caso con nosotros. Entonces, por favor, hay que ser proactivos, hay que actuar antes de que ICE actúe. 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
2: Y bueno, por último, muchachas, la pregunta que nos llega aquí es un caballero y dice que él estuvo presente en el momento en el que alguien sacó una pistola. No hubo reporte policial, pero hubo muchos testigos y él conoce varios testigos. Quiere saber si esto le puede ayudar.
3: So this young gentleman, Bert, he was a witness when a fire gun was, you know, taken out. There was, as far as he's aware, there wasn't a report made, but there's a lot of witnesses and victims that were involved within this incident. He wants to know if he's able to benefit through this incident.
0: Okay, so there's a, you know, we talk about at times a U visa, right? And so U visas are a potential path for not just like residency or work permit, but actually even become a citizen. And the whole point behind it is if there's a violent crime, the government wants people who don't have status to cooperate and communicate with the government, right? And so this is where police reports or there actually being a crime and a police report is actually really important. And then the second question comes down to is, did the person cooperate? So the fact that you were in the vicinity is important. And if there is some type of documented record of a crime happening there, what we need to do is we need to get into the specifics, okay? Let me tell you this. 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One of those is our U visas, where people were in situations like you described, and how can we try to help take the right path so we can get somebody's status? 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
1: Claro que sí, dice el abogado que Visa U es un camino potencial, ¿verdad? Que lleva no solo a permiso de trabajo y residencia, sino a ciudadanía. Y el punto de la Visa U es que si hubo un crimen violento, el gobierno quiere que las víctimas sin estatus lo reporten como para poder atrapar a los malos y resolver ese crimen. Entonces sí, a veces sí se necesita un reporte, pero dice también el abogado que lo que también se necesita es que la gente coopere o que haya cooperado con la policía en la investigación de este crimen. 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
2: Y bueno, así mismo hemos llegado al final de este programa. Muchísimas gracias al equipo de Dinner Law Abogados. Gracias, Mayra, gracias, Sophie, gracias, Bert. Y usted no se pierda de la sintonía de la radio que manda. Regresaremos con más información, más temas de inmigración el próximo sábado.
1: Que Dios me los bendiga.
3: Gracias, hasta luego.
4: Gracias.
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1: 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Muchísimas gracias allá en la consola a nuestro Sammy Sam que nos estuvo ayudando. Y bueno, nos estamos despidiendo. Primeramente Dios, nos escuchamos el día martes. Que pasen bonito sábado, bonito fin de semana. Que Dios me los bendiga. Y ya sabes, siguen escuchando la radio que manda. Somos sus amigos de La Ley NC.
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5: 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El abogado de inmigración Joseph Curian nos explica.
6: Tienes que aplicar para un pasaporte nuevo. Hay una aplicación cuando personas pierden sus pasaportes. Se puede buscar en el sitio de web. Hay varias organizaciones o gobiernos locales, municipales, que procesan pasaporte para el gobierno americano. Tienes que buscar la oficina local que puede tramitar tu aplicación de pasaporte. 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